0: Esa es la misma idea que ha surgido de aquello que nos ha creado. No lo podríamos denominar como entidad, mente. Quizás la palabra, y según los antiguos sabios, que mejor lo definen es el todo. Y cuando digo al todo me refiero a todo aquello visible e invisible. Aquello que es ignoto, desconocido, también está incluido en la idea del todo, de eso que nos está creando, nos piensa, nos anima. De empezar a comprender la idea de que formamos parte de un pensamiento, todo aquello que nos rodea, todo aquello que tenemos alrededor nuestro, no es real. Es únicamente una interpretación de nuestra mente.
1: That was Blue Loon Monkey, Mente Divina. This is Blue Pilots Project Mammoth. 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